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0: en la calle. 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

0: Señoras y señores, díganme si esta no es una buena manera de empezar el programa.
1: ¡Sí!
0: Amigos míos, si pensaban que esta china se había ido de vacaciones, se equivocaron. Aquí estoy. 7:10 a.m, arrancamos el programa y por supuesto te doy la bienvenida a este nuevo horario de programa, amigos. Están dejando dormir más a la china. Amigos, qué hermoso poder estar con ustedes en este miércoles ombliguito de semana. Una delicia poder acompañarlos y por supuesto recargarlos de salsita rica.
1: ¡Sí!
0: Te doy la bienvenida a ti y también a ti, que ya estás listo para disfrutar de la mejor salsita. Te dije que tenemos una programación espectacular, ¿te lo dije? Si no te lo dije, entonces déjame decírtelo de una vez y recordártelo una y otra vez, que este Radio La Calle me gusta. Arrancamos este amanecer.

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0: No sé si a ustedes les pasa lo mismo, pero cada vez que yo escucho esta canción con la Orquesta de la Luz, me emociono, amigos. No solamente porque son chinitos como uno, sino porque la canción te empila hasta más no poder. Por eso, amigo, baila, amiga, baila, donde sea, como sea, pero baila, disfruta de esta mañana, porque ya estamos contigo regalándote la salsita que te encanta, la salsita que solamente tiene Radio La Calle. Me gusta. Amigos, se nos acaba el mes de agosto, se nos va. ¿Qué podemos hacer? Pero si las cosas no te han salido como tú querías, amigo, pues te levantas, te la crees y vuelves a intentarlo, amigo, porque retroceder nunca, rendirse jamás. 7 de la mañana, ya con 27 minutos, tenemos el 936-325-484 libre para ti, para saber qué estás haciendo a esta hora de la mañana, cómo has amanecido, cómo te recibe este miércoles, ombliguito de semana. Por aquí me escribe mi querido amigo y me dice: buenos días, Chinita, te saluda Víctor desde Santiago de Chile. ¡Qué bonito! ¡Que viva Chile, po! Que tengas un excelente y bendecido día escuchando la buena música desde que me levanto de la mejor radio, La Calle. Me gusta, gracias por alegrar nuestras mañanas con tu carisma, con tu hermosa sonrisa y un fuerte abrazo a la distancia. Y amigo, me emocionas, por eso te regalo un beso. Un besito mañanero. Víctor, gracias por estar con nosotros. Que tengas un extraordinario miércoles, que este sea tu día, Víctor. Y gracias a nuestra gente que se encuentra ahí en Santiago de Chile, disfrutando de la buena salsa. Son conocedores, saben de salsa. Hellocito por aquí.
1: Julián.
0: Hellocito por aquí.
2: Hola, hola, mi chinita. Ay, preciosa. Buenos días, amiga. Un saludo enorme para ti, un bendecido día miércoles. Y para ti y toda la familia salsera. Aquí Julián, gracias, de Trujillo, reportándose como todas las mañanas. Gracias, un día más, amiga, pero no es un día cualquiera. Quería comentarte que hoy, 26 de agosto, cumplo un año más escuchando Radio La Calle, así es que, amiga, ya agradecerte a ti y a toda la gentita ahí de la radio, que siempre están pendientes de nosotros como oyentes, siempre de los programas amenos, divertidos, sobre todo el tuyo.
0: Ay,
2: con
0: amigo,
2: bastante
0: gracias.
2: Buena vibra y actitud, amiga, así es que gracias por eso, por siempre estar ahí, gracias a Dios por un día más, y pues es un año más que yo cumplo conectándome a Radio La Calle siempre.
0: Ay, qué hermoso,
2: así es que, amigo, a pasar un día bonito con tu programa, amiga. Siempre escuchando la buena salsa, la buena música y sobre todo tus consejitos. Gracias, amiga, que tengas un bendecido día miércoles para ti y para toda la familia salsera. Un fuerte abrazo. Yo siempre escucho aquí en Trujillo la radio que sabe de salsa, La Calle Me Gusta.
0: Amigo Julián, déjame darte un besote. Ay, Dios mío, esta china no se acuerda ni lo que come el día anterior, pero Juliancito se acuerda que hoy cumple un año más siendo salsero fiel de Radio La Calle. ¡Qué emoción! ¡Me encanta! Trujillo, gracias por estar con nosotros en los 93.5, amigo mío. Otro beso para ti, Julián. Eres lo más de lo más. Se te quiere, Julián, se te quiere. Saludando como siempre también a toda la gente que está en el interior del país escuchándonos a todo volumen, uniendo costa, sierra y selva bajo una sola respuesta: La Calle Me Gusta. Y hablando del interior del país, le damos la bienvenida para saber cómo va la temperatura en nuestro interior de nuestro querido Perú. Por eso te digo a ti, Cusco, buenos días, Cusco, que nos escucha como siempre en los 88.3. Hoy Cusco amanece con una temperatura actual de 16 grados centígrados y una máxima de 31 grados centígrados. Gracias, Cusco. No podemos dejar de saludar a nuestra gente de aquí de Lima. Lima, ¿cómo se te quiere? Lima la gris, con 17 grados centígrados amanece Lima y tendrá una temperatura máxima de 26 grados centígrados. Nos vamos hasta Trujillo con nuestra hermosa gente de Trujillo que nos escucha en los 93.5. Amanecen con 18 grados centígrados y tendrán una temperatura máxima de 23 grados centígrados. Nos trasladamos hacia Iquitos con mis ñañitos. Iquitos, que amanece con 23 grados centígrados y tendrá una temperatura máxima de 33 grados centígrados. Todo el Perú está unido bajo la respuesta de Radio La Calle Me Gusta, llevando salsita a todos los rincones de nuestro querido Perú.
1: ¡Sí!
0: Para poder comenzar la mañana contigo, para acompañarte en el trabajo, para acompañarte en el hogar, para regalarte salsa rica. Esta es La Calle Me Gusta.

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0: Hoy es miércoles 26 de agosto y hoy mereces escuchar unos buenos aplausos por ti y para ti, amigo. Amigo, apláudete, te esfuerzas tanto, te levantas tan tempranito. Hay gente que se levanta 3, 4, 5 de la mañana. Esta china, hoy 5 de la mañana. He dormido un poco más. Estoy más fresca, amigo, más fresca. Pero para ti que te levantas muy tempranito, que no le tienes miedo a madrugar, que sacas adelante a tu familia, mereces muchísimos aplausos, amigo. Mereces todo nuestro reconocimiento. Amiga, tú también que te levantas tempranísimo, mujer emprendedora, mujer chamba. Toda mi gente de verdad que es full chamba y full salsera también.
1: ¡Sí!
0: Somos la familia salsera más grande del Perú, somos Radio La Calle, me gusta. El 936-325-484 está libre para ti, para saber cómo estás, por dónde andas, en qué lugar de nuestro querido Perú estás o de repente estás en el extranjero.
1: ¡Sí!
0: ¡Qué delicia! Gracias a todos por estar siempre con nosotros, disfrutando de buena música, disfrutando de la salsita. Buenos días, mi chinita. Me dice, no nos hagas asustar de esa manera. Pensé que te habías ido de vacaciones. Como lo habías dicho. Imagina no escuchar tu voz en las mañanas. ¿Quién nos alegraría el día? ¡Ay, amigo! ¿Quién nos pondría las canciones que tanto nos gusta? Felizmente llegaste, chinita, Radio La Calle, me gusta. Antonio, ponme tu cachete, Antonio. Porque tus palabras son como miel para mis oídos, Antonio. Gracias, mi Toñito hermoso. Gracias por todas esas palabras, pero sobre todo gracias por estar un día más con nosotros disfrutando de esta programación espectacular. 936-325-484. Vamos a decir helloucito, buen
2: China,
0: día.
2: Parecía que sí, que, hola, buenos días, China.
0: Amigo.
2: Parecía que ya no ibas a salir. Ya sé que estás extrañando mucho. Bueno, que estés con bueno de salud.
0: Sí,
2: que deseo que pases un bonito día.
0: Gracias.
2: Y sigue intentándonos como tú lo sigues.
0: Gracias.
2: Con Radio La Calle, me gusta.
0: Ese Vitochito es
2: Víctor Aarón Rodríguez Cormejo, desde el distrito más grande. Coronel Gregorio Alvarez en Lanchip.
0: Lo tengo que conocer, ¿ah?
2: No te olvides, ¿ah?
0: Ajá.
2: Se te extraña todos los días cuando no sales.
0: Ay, amigo, chao. Vitochito. Él es Víctor, pero de cariño, aquí se le dice Vitocho. ¡Es mi Vitocho! Besito para ti, mi querido Vitocho, y para toda la gente que está allá por Tacna, disfrutando también de buena salsa, porque Tacna, Tacna es salserazo, amigos. Claro que sí, Tacna. Gracias por estar en los 103.5 disfrutando de buena salsa. Bueno, señores, 7:57 se nos va esta primera hora de programa y hoy es miércoles y eso ya lo sabemos, amigos, ya lo sabemos. Pero nosotros le vamos a poner una M diferente, vamos a ponerle esa M a este miércoles de merecimiento. Porque a veces nos las pasamos en un corre-corre tremendo, estresados totalmente y nunca nos ponemos a pensar en realidad qué es lo que necesitamos nosotros, no el resto. Entonces hoy día quiero preguntarte a través del 936-325-484, ¿qué crees tú que mereces, amigo? ¿Qué crees tú que mereces, amiga? De repente puede ser que merezcas un amor más bonito, amiga.
1: ¿Qué cosa?
0: Sí, puede ser. De repente puede ser que merezcas un descansito, amigo, amiga. Puede ser también. Puede ser que quieras que te aumenten el sueldo, amigo. Todos queremos eso, amigo. De repente, ¿crees tú merecerte un apapachito? Amigo, amiga, me lo cuentes a través del 936-325-484. Hoy quiero que tú me cuentes, ya que estamos miércoles y le vamos a poner una M de merecimiento, quiero que tú me cuentes qué crees que tú mereces.

0: ver la playita, ver el amanecer en la playita. ¡Eso me merezco! Y por supuesto, merezco estar contigo, amigo, amiga.
1: ¡Qué rico!
0: Merezco disfrutar de toda esa programación a tu lado. Este Radio La Calle me gusta. A través de...

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1: ¿Cómo están, amigos? Buenos días. Aquí comienza tu secuencia favorita. Aquí arranca Fútbol con Calle. Hoy todas las miradas están puestas en Sporting Cristal. A las 3 de la tarde, el equipo celeste juega contra Sport Huancayo por los cuartos de final de la Copa de la Liga. Y Cristal, ay, ay, ay, Cristal necesita ganar. Viene de caer 3-1 ante Alianza Atlético de Sullana y el equipo no termina de levantar cabeza. La presión sobre Roberto Mosquera está creciendo y hoy tiene que responder en la cancha. Porque si Cristal no le gana a Huancayo y después, este fin de semana, vuelve a perder puntos contra Sport Boys, mamita, ahí sí toda la gente celeste va a pedir la cabeza del técnico. Y para colmo, los problemas no son solamente futbolísticos, también aparecen las lesiones. El futbolista Ian Wisdom sufrió una luxación de codo durante un entrenamiento y Gabriel Santana continúa recuperándose de una distensión muscular. El equipo del Rimac no gana y para colmo, se le lesionan más futbolistas. Ay, ay, ay. El partido de la jornada de hoy, Sporting Cristal versus Sport Huancayo a las 3 de la tarde. Partido de cuartos de final de la Copa de la Liga, partido de eliminación. Y para Cristal, una oportunidad para demostrar que todavía tiene con qué pelear. El equipo de Roberto Mosquera tiene que ganar. ¿Quieres saber la alineación titular? Yo lo publico en las redes sociales de Radio La Calle. Mientras tanto, toca tomar un rico desayuno y preparándonos para seguir chambeando y seguir escuchando Radio La Calle Me Gusta.
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0: La mañana avanza, señoras y señores, y nosotros estamos disfrutando de buena salsa y llevándola a todo nuestro querido Perú.
1: Sí.
0: Porque queremos que tú disfrutes al máximo de cada día, de cada instante de tu vida. Así que sonríe, amigo, y si no tienes ganas de sonreír, oblígate a sonreír y a ser feliz. 8:16, estuvimos preguntando a través del 936-325-484, ya que hoy es miércoles, vamos a ponerle la M de merecimiento y quiero que tú me cuentes qué crees que tú mereces, amigo, amiga. Por aquí me escribe Lourdes y me dice, Chinita, yo merezco dormir hasta que me dé la gana, pero tengo hijos, amiga, ¿por qué? Y si son chiquitos, peor, amiga, yo te entiendo, pero va a llegar tu momento. Ponlo al esposo que cuide a los hijos y tú duerme un poquito más, amiga. Besito para ti, Lourdes. Por aquí, mi querido Santiago, cómo me gusta tu nombre, amigo. Me dice, yo necesito, Chinita. No, perdón, yo merezco alguien que me quiera bonito, pero sin que me esté quitando la plata. ¡Ay, amigo! Por favor, Santiago, no digas esas cosas. ¿Para qué te buscas canalla? Pues, amigo, tienes que buscarte una buena mujer. ¡Una buena mujer! 8:17. Recuerda que estoy esperando tu comunicación y tus respuestas a través del 936-325-484. Me dicen por aquí, Chinita, buenos días. Hoy miércoles con la M de merecimiento merezco una visita al salón de belleza porque hace un buen tiempo que no puedo darme ese engreimiento por factores económicos. Nada es eterno, así que ya llegará nuevamente esos engreimientos y más. Sigan con la buena salsita. Te escribo desde el Callao y porfa, un pedido musical Don Goyo del Gran Combo de Puerto Rico o de Ángel Canales. Saludos y bendiciones para ustedes en Radio La Calle. Me gusta, amiga Romix. Eso nada más me ha puesto, no me ha puesto tu nombre, amiga. Pero escúchame, los días de salón de belleza van a llegar. Decrétalo, amiga. Vas a estar cada semana ahí poniéndote más guapa. Decrétalo, decrétalo. Hoy le ponemos la M de merecimiento a este miércoles y quiero que me cuentes tú, amigo, ¿qué crees que mereces? Cuéntamelo ahora, cuéntamelo ya. Mientras tanto, te dejo esta buena salsita para que disfrutes, para que bailes, para que pienses qué cosa es lo que tú mereces, amigo. Me lo cuentas a través de nuestro WhatsApp en la calle.

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0: Lo que no llegó a pasar, amigo, amiga, por algo será. A veces la vida nos juega una jugadita, pero así buena, buena, buena. Nos regala una cosita buena, buena, buena, buena. Cuando uno piensa de que, ay, no, pero yo quería, yo sí necesitaba eso, o yo quería estar con esa persona. Después vas a saber por qué no, y la favorecida vas a ser tú. O el favorecido vas a ser tú. 8 de la mañana con 33 minutos, el 936-325-484 para decirte hellocito.
1: Hola, hola, mi chinita, buenos días. Amigo. Por aquí te saluda Juancito Velázquez, un bendecido miércoles, mi chinita, el ombligo de la semana.
0: Sí, que sí.
1: Quiero decirte agradecido con Dios por darnos la vida, la salud, trabajo. Y aquí en la chamba, como siempre, escuchando la mejor salsa con esa alegría que nos dan ustedes todos los días.
0: Bien, amigo.
1: Buen programa, buena música, buena salsa. Radio La Calle, me gusta.
0: Juancito, tú has dicho gracias por la vida, por la salud, por el trabajo y por el amor, amigo. No olvides el amor, amigo. Déjate amar. Y ama también. 8 de la mañana con 34 minutos. Estamos preguntando a través del 936-325-484, ya que es miércoles y le hemos puesto la M de merecimiento. Quiero que me cuentes, ¿qué crees tú que mereces, amigo? ¿Qué crees tú que mereces, amiga? Y por aquí mi querido Wilson me escribe y me dice, China, yo de verdad merezco decir que no sin sentir nadita de culpa. Ay, amigo, eso es importante. ¿Sabes qué? Eso de verdad debemos practicarlo todos nosotros. Merecemos decir no sin remordimiento alguno. China, ¿quieres comer ceviche? ¡No! No veo por qué no. No, de verdad, digan no cuando tengan que decirlo. Ustedes están primero, amigos. Ustedes están primero. Por aquí me escriben y me dicen, Chinita, Javiercito de Sao Paulo, un besito para ti, Javier. Chinita, yo merezco un viaje a nuestro Perú, al distrito más grande de Lima, San Juan del Lurigancho. ¡Ay, amigo, que se te dé pronto ese viaje! ¡Vamos a decretarlo todos juntos, por favor! Por aquí Cecilia me escribe y me dice, Chinita, yo merezco en realidad sentirme orgullosa de todo lo que he avanzado. A veces miro atrás y digo, wow, yo sí que he sabido salir adelante. Amiga, tú mereces palmas. Abrazos, besos y todo lo mejor del mundo. Porque sí es cierto, a veces nosotros decimos, no, no he avanzado mucho en la vida. ¿Cuál no, querido? ¿Cuál no? Hemos avanzado un montón, sino que no nos percatamos de eso. Pero hemos avanzado un montón y seguiremos avanzando. Sí que sí. 8 de la mañana ya con 35 minutos. Presta mucha atención. Porque tras una reunión entre dirigentes del transporte y el ejecutivo, se ha logrado evitar el paro de transportistas tras llegar a un acuerdo. Se anunció la derogación de la ley de puntos para el control de infracciones, depositando nuevos criterios de control y suspendiendo temporalmente la contabilización de puntos. Las deudas y papeletas de tránsito registrarán un descuento histórico, cobrando únicamente el 10% del valor total de las multas. Además, se han establecido dos mesas técnicas, una para el reglamento de transportes y otra enfocada en seguridad ciudadana ante extorsiones lideradas por el MTC y el Ministerio del Interior. Ahora, esta decisión del Ejecutivo genera una fuerte controversia en realidad. Por un lado, se logra desactivar una huelga nacional que paralizaría el país y la economía de miles de ciudadanos. Sin embargo, condonar el 90% de las deudas por papeletas y anular el sistema de acumulación de puntos deja un precedente como que medio raro. Eso puede incentivar a la impunidad en las pistas y eso hay que tener mucho cuidado, señores. 8 de la mañana con 37 minutos. Recuerda que tienes el 936-325-484 libre porque hoy te pregunto, ¿qué crees que mereces tú, amigo, tu amiga? Le ponemos la M de merecimiento a este miércoles y me respondes a través de nuestro WhatsApp. Somos La Calle, me gusta.

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0: si les llega el amor, tómenlo con las dos manos, amigos. No pierdan tiempo. Si estás pensando en, ay, no, ¿qué va a decir la gente? ¿Tú qué te importa lo que diga la gente? Tú sé feliz, sé feliz. 8:57, estamos presentando Amanecí Contigo.
1: ¡Qué rico!
0: Hoy hasta las 11:00 a.m, así que disfruta al máximo, querido, querida. Tenemos toda la salsita que te encanta. Estamos uniendo a todo el Perú bajo una sola respuesta. La calle me gusta. Gracias, Arequipa, y buenos días. Gracias por estar con nosotros en los 99.1. Gracias, mi querida Ica, tan bella, tan cálida en los 99.9. Te queremos, Ica. Chincha no se queda atrás. Alceraza, Chincha, mi cuna de campeones con los 100.5. Ahí nos escuchan. Gracias, Chinchita. 8:57, estuvimos preguntando, ya que es miércoles y le hemos puesto la M de merecimiento. ¿Tú qué crees que mereces, amigo? ¿Tú qué crees que mereces, amiga? Y por aquí mi querido Estefano, ese nombre también me encanta. Estefano me dice, Chinita, desde Trujillo, yo te cuento que merezco que me dupliquen el sueldo. Ay, amigo, escúchame, pide bien, porque si tú pides que te dupliquen el sueldo, también te pueden duplicar el trabajo. Ten cuidado, ten cuidado. 8:58. Sofi me dice, Chinita, yo merezco una buena taza de café todos los días, pero que mi esposo me lo traiga a la cama. ¡Ah! Tú sí sabes, Sofi, que se te haga realidad, amiga mía. 936-325-484 para recibir tus comunicaciones y saber cómo estás, Hellocito.
2: Buenos días, mi querida, amigo, y hermosa China.
0: ¿Cómo estamos, amigo?
2: Que te saluda como todos los días desde aquí, desde Huacho.
0: Rico.
2: Acá, bonito, de mi puente empanada Fortaleza. Siempre con lo mejor de lo mejor que es la calle.
0: ¿Cómo tiene que
2: me
0: ser?
2: Me gusta, porque no tiene rival.
0: Me encanta.
2: Como todos los días aquí al lado de mi querida esposa, laborando aquí.
0: Está más guapa.
2: Este, pero un mejor futuro para mí, toda mi familia.
0: Eso,
2: te deseo todo lo mejor, mi querida China, por siempre estar ahí en esta emisora acompañándonos en todos nuestros bellos momentos.
0: Yo feliz,
2: en todos nuestros éxitos. Bueno, te mando muchas bendiciones desde aquí, desde Huacho.
0: Gracias, amigo.
2: Desde el fondo de mi corazón, mi querida China, que no te conocemos, pero te queremos.
0: Ay,
2: bendiciones y éxito.
0: Yo me los
2: y
0: quiero
2: sigamos
0: más.
2: Sigamos disfrutando de Radio La Calle. Me gusta.
0: Beso.
2: Que no tiene rival.
0: Beso para ti, amigo. Para tu esposa tan bella y para toda mi gente de Huacho. Y yo me los quiero más, más todavía. 8:58. Este Radio La Calle me gusta. Mucha atención. Porque Lima va a contar inicialmente con 33 puestos de auxilio rápido, una iniciativa que tiene la municipalidad y que busca acercar la atención a los vecinos y responder con mayor rapidez ante emergencias, situaciones de inseguridad y casos que requieran primeros auxilios. Cada puesto tendrá un sereno y una motoambulancia equipada, lo que permitirá atender rápidamente una emergencia mientras llega una unidad de mayor capacidad. También serán puntos donde los vecinos podrán reportar situaciones de inseguridad y presentar denuncias. La idea es que estos puestos estén ubicados en zonas estratégicas y de mayor población, y esto recién empieza. Han señalado que la meta es ampliar la red hasta aproximadamente 45 puntos en todo Lima. La pregunta ahora es si esto va a ser suficiente para mejorar realmente los tiempos de respuesta. Bueno, por algo se empieza, amigos. Finalizamos así esta hora de programa y nos preparamos para recibir el escenario de la calle. Quédate con nosotros, esta es La Calle Me Gusta.

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0: ¿Cuántos han bailado con esta canción? ¡Ah! Yo me la sé. 9:15 a.m. Buenos días, Lima. Buenos días a todo mi querido Perú, que como siempre está unido a Radio La Calle Me Gusta. Y la bienvenida al mundo entero también, porque el mundo entero sabe de salsa gracias a Radio La Calle Me Gusta.
1: ¡Sí!
0: 936-325-484 libre para decirte hellocito. ¡Buen día!
2: Chinita, muy buenos días. Reportando sintonía, Rubén Barrancos de Chiclayo.
0: ¡Rubéncito!
2: De igual manera, como le digo yo a la Radio La Calle, sí, me robó mi corazón.
0: ¡Ay,
2: con tanta música bella y tantos locutores! Bueno, o yo diría buenísimo.
0: Ay, amigo, lo máximo. Besito para ti, para toda la gente de Chiclayo. Y es que en Chiclayo también nos escuchan en los 89.7. Gracias, Chiclayo, por estar con nosotros y disfrutar de rica salsa. 9:15. Presta mucha atención, amigo, amiga. Esto te va a interesar porque el MINSA ha lanzado una advertencia clara. El fenómeno El Niño eleva exponencialmente el riesgo de un brote masivo de 6 enfermedades claves en el país. Hablamos principalmente del dengue y la leptospirosis debido a las lluvias y el agua estancada, pero también de 4 también pueden afectar al estómago. Por eso es que tienes que tener muchísimo cuidado con estos cuadros agudos que pueden darte al estómago, como infecciones alimentarias y golpes de calor por la salud. Altas temperaturas. Es vital que las autoridades locales refuercen la fumigación y el acceso a agua potable, mientras que en los hogares debemos prevenir el estancamiento de agua. Amiga, amigo, cuida el extremo al extremo la higiene de los alimentos. Se te pide, por favor, 9:16. Vamos a seguir disfrutando nosotros de esta programación que está espectacular. Y es que esta hora de la mañana, tú ya sabes lo que viene, amigo. ¿No lo sabes aún? Pues entonces prepárate, porque lo que viene es lo siguiente.
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0: Prepárate, porque llegan los grandes al Escenario de la Calle. Únete tú también, amigo. Prepara todo, deja todo, porque tienes que empezar a votar, tienes que mandar tu audio, tienes que mandar tu mensajito diciendo a quién vas a apoyar en este Escenario de la Calle. Se nos pinta bonito, porque en el Escenario de la Calle va a estar el grande, el mejor, Andy Montañez. Él nos va a traer Casi Te Envidio. No está solo en este cuadrilátero, se enfrenta al grupo Niche. Con nuestro sueño, amigo, amiga, es el momento de marcar el 936-325-484, dejarme tu votación. ¿Por quién tú vas a decidirte en este Escenario de la Calle? ¿Será por Andy Montañez con Casi Te Envidio? ¿O será por el grupo Niche con Nuestro Sueño? Abrimos así el Escenario de la Calle a través de Radio La Calle. Me

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0: se sienta que el miércoles vale la pena vivirlo. Sonríe, ama, sé feliz, no le hagas daño a nadie y sé feliz, amigo. Y mucho más si te recargas de buena salsa, porque estamos uniendo a todo nuestro querido Perú, costa, sierra y selva, unidos a una sola respuesta: la calle me gusta. 9:33 de la mañana, estamos presentando el escenario de la calle, pero en este momento quiero que prestes mucha atención.
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0: Mucha atención, sobre todo mis amigos conductores, porque desde mañana, jueves 27 de agosto, habrá desvíos en la vía expresa sur por la construcción de 4 nuevos puentes peatonales. En la primera etapa se cerrarán parcialmente 2 carriles de las vías auxiliares en ambos sentidos, mientras que el tránsito será derivado hacia la vía principal. Las obras tendrán una duración de 180 días y se ejecutarán por etapas para reducir el impacto en el tránsito. Además, las rutas alternativas serán incorporadas en Waze. Se recomienda respetar la señalización y considerar mayor tiempo de viaje. Toma tus precauciones, amigo. Esto fue Lo que pasa en la calle.
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0: 9:34 de la mañana. Si quieres saber cómo van las votaciones en este escenario de la calle, quédate porque así es como van. Hellocito.
2: Hola, Radio La Calle. Buenos días, Perú. Buenos días, Pablex. Y a buenos todos los días. Taxistas de Lima. Yo voto por Nietzsche.
0: Amigo, entonces punto para Nietzsche. Y es que estamos presentando en esta hora el escenario de la calle por aquí. Me dicen, Chinita, linda, buenos días y bendecido miércoles. Mi voto es para el grupo Nietzsche. Punto entonces para el grupo Nietzsche, que no se está quedando pero por nada. Esto es el escenario de la calle, así que presta muchísima atención porque se enfrentan hoy Nuestro Sueño, el grupo Nietzsche y Andy Montañez con Casi Te Envidio. ¿Por cuál te decides, amigo? ¿Cuál crees tú que debe ser la canción que deba sonar en vivo, en concierto, como en los grandes escenarios? ¡Hellocito!
3: Hola, hola, mi chinita preciosa. Buenos días, amiga. Y aquí Julián de Trujillo. Mi voto va totalmente para Andy Montañez. Este miércoles tenemos que disfrutar, bailar y cantar la rica salsa que solo la calle nos da. Gracias, amigo, aquí en Trujillo. Yo siempre escucho la radio que sabe de salsa. La calle me gusta.
0: ¡Bien! Punto entonces para Andy Montañez. Por aquí me escribe mi querida Sofi. Sofi, besito para ti, Sofi. Me dice, Chinita, mi voto va para el grupo Nietzsche, Nuestro Sueño. Punto entonces para el grupo Nietzsche. No te quedes, no te quedes sin votar, porque esto depende de ti, nada más que de ti. En el escenario de la calle, hoy se enfrentan dos grandes canciones: Casi Te Envidio y también Nuestro Sueño. ¿Cuál debe soñar? Soñarnos sonar en vivo, en concierto, como en los grandes escenarios. Solo depende de ti, nada más que de ti. Así que vota a través del 930.

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mañana ya con 56 minutos. El saludo para todas mis amas de casa hermosas, mis reinas del hogar, las guapas de guapas. Sí. ¿Qué están haciendo del almuerzo, amiga? ¿Qué va a haber hoy para la comidita? ¿Será un arrocito con pollo? ¿Será un lomito saltado? ¿Será de repente un ajicito de gallina, amiga? Lo que cocines te va a quedar pero espectacular. ¡Delicioso, amiga! Con esas manos, imagínate. Gracias por estar con nosotros, nuestras reinas del hogar. Saludito para todas las amas de casa de mi querido Iquitos, que nos escuchen los 88.9. Gracias, Iquitos. Gracias, mujeres hermosas, que como siempre también se levantan tempranito para poder atender a los chicos, para ver todas las cosas de la casa y también para engreír al patrón, aunque no lo merezca. Saludo para las amas de casa de Cerro de Pascua en los 98.5. Gracias, mujeres bellas. Que todo en realidad les salga súper bien y que sean hoy más consentidas que nunca. Estamos presentando la parte final del escenario de la calle. Y es que hoy en el escenario de la calle hemos tenido dos grandes historias, dos grandes canciones, pero solo una de ellas llegará a tus oídos en concierto. Se enfrentaban en este escenario de la calle el gran Andy Montañez con Casi Te Envidio y también el grupo Niche con Nuestro Sueño. Dos canciones buenas, amigos, buenas, buenas. Así han ido las votaciones al 936-325-484. No puedo leer todas las votaciones porque ya saben que el tiempo nos falta. Pero algunas de ellas, sí. César Cárdenas, por ejemplo, me dice: China, mi voto es por Casi Te Envidio. César Cárdenas, doble C. Gracias por tu votación, amigo. Charlie me dice: Chinita, mi votación es para Casi Te Envidio desde Ica. ¡Que viva Ica! Ica, que nos escucha en los 99.9. Gracias, Ica. Por aquí, Manfredito desde Independencia me dice: mi voto va para el grupo Niche. ¡Voto por el grupo Niche! ¡Lo tenemos claro, amigo! Nuestro Sueño es su votación, entonces, para mi querido Manfredito. Y por aquí, Iris, desde el Cusco. Déjame darte un besito, Iris. Y a toda la gente del Cusco que nos escucha en los 88.3. Y es que Cusquito sabe de salsa. Sí. Iris me dice: mi voto es para el grupo Niche. Nuestro Sueño. Esa canción es buena. La gente de Tumbes tampoco no se deja, pero ni un ratito, porque ellos están también con nosotros en los 94.3 y su representante hoy es Carlitos, que me dice: el voto es para Nuestro Sueño. Entonces, señoras y señores, no tenemos tiempo para más. Que se escuche la emoción, la algarabía, porque hoy sabremos quién sale en el escenario de la calle con su canción en vivo, en concierto, como en los grandes escenarios. Y tú no te lo puedes perder, amigo. No te la puedes perder, amiga, pero por nada, nada, nada del mundo. Déjame hacer el último conteo. Voy a pedir la ayuda de mi amigo aquí, de mi amigo Brani, para que me pueda buscar esta cancioncita. Que se me va la canción. Las votaciones han estado en realidad bastante, bastante, bastante peleadas. Yo pensaba que el grupo Niche se iba a quedar un poquito atrás porque estuvieron las votaciones bien fuertes para mi querido Andy Montañez. Pero, señores, luego esto se puso más que hermoso. Y la canción que tenemos para ti es esta canción que llega con el grupo Niche. ¡Me emociono! Me emociono porque esta es la canción que por solo dos votaciones, ocupa el primer lugar en este escenario de la calle. Llega la canción en vivo, en concierto, como en los grandes escenarios, para que tu amiga, tu amigo lo disfrutes al máximo. Sube ese volumen porque esta canción por la que votaste es la ganadora. Somos Radio en la Calle Me Gusta. Llegan los Calle Delivery. Anda,

0: abrimos esta última hora de programa. Muy buena vibra para esta última hora de programa. Y dinero, mucho dinero para ti, amigo, para que seas feliz realmente. 10:14, yo soy Elizabeth, tu china.
1: Mi china.
0: Me quedo contigo hasta las 11 en punto de la mañana, así que tenemos tiempo suficiente y bueno para disfrutar hasta el último instante de rica salsa.
1: Sí.
0: ¿Ya sabes cuál es la respuesta correcta en todos los rincones de nuestro querido Perú? ¿Sí lo sabes?
1: Sí.
0: Entonces repítela una y otra vez, este es Radio La Calle Me Gusta, esa es la respuesta ganadora. Gracias a mi gente de Chimbote que nos escucha en los 90.9. Gracias, Chimbote. Te queremos, Chimbote. Gracias también a mi gente hermosa de Puerto Maldonado en los 99.1. Gracias. Se les quiere. Y cómo no querer a mi gente de Tacna y agradecerle que cada día está con nosotros en los 103.5. Gracias, Tacna. Cajamarca que no se queda atrás. Mi gente de Huacho en los 90.9. Gracias, de verdad. Los queremos un montón. No, no, no, no, no, no, no, no, no. Un montón también tenemos de salsa para ti. Por eso, a esta hora abrimos ya los Calle Delivery. Quédate con nosotros.
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0: Ha llegado tu momento, amigo. Ha llegado tu momento, amiga. Tienes que marcar el 936-325-484. Dejarnos tu audio. Ojo, tiene que ser por audio. Dejas tu audio pidiendo tu canción favorita y sale porque sale en los Calle Delivery de Radio La Calle. Hello.
3: La esa de la chinita, te hagan Alfredo Independencia. Mi Calle Delivery es Adicto a Ti de Johnny Rojas.
0: Me encanta.
3: Radio La Calle Me Gusta, pues, Elizabeth la Chinita.
0: Contigo, Manfredito, abrimos estos Calle Delivery. Calle Delivery para ti, para ti, para ti también en este miércoles, ombliguito de semana. Somos La Calle Me Gusta. Súbele ese volumen porque ya arrancó, ya empezaron los Calle Delivery.

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1: Hola Chinita, mi calle Delivery para hoy es Después de ti, que de Nino Segarra. 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
1: Buenos días, China. Mi pedido musical es Haceme Olvidar, la de Willy González. Yo escucho Radio La Calle.

0: que no nos podemos olvidar el día de hoy del adulto mayor. Porque hoy, señoras y señores, que es miércoles 26 de agosto, celebramos el Día Nacional del Adulto Mayor. Y qué bonito pensar que detrás de cada adulto mayor hay una historia, hay sacrificios, hay aprendizaje, hay muchísimos recuerdos. Así que hoy queremos abrazar muchísimo, muy calurosamente a todos los abuelitos que de repente están en casa viviendo con toda la familia, a todos esos papás que ya son adultos mayores, a aquellos tíos que se han quedado también a enseñarnos muchas cosas y que hoy ya son adultos mayores. Los abrazamos, los queremos. Por favor, hoy día consiéntanlos y recuerden que envejecer no significa dejar de soñar, no significa dejar de reír y tampoco significa dejar de divertirse junto a Radio La Calle. ¡Me gusta! Sí. ¡Que viva el adulto mayor, por favor! 10 de la mañana con 37 minutos. ¿Qué cosa cuando suena el pito? Es porque llegó Betito. Dios mío, Betito a los años.
1: Chinita, ¿cómo estás? Buenos días.
0: Me has extrañado, ¿no, Betito?
1: Te extrañó bastante desde antes del mundial que hemos estado separados. Dios mío.
0: Miénteme.
1: No,
0: igual
1: no,
0: te quiero,
1: yo quiero las cosas de verdad.
0: Tú sabes que eres mi consen, Betito. Tú sabes que eres mi consen. Betito, cuéntame.
1: ¿Cómo has estado, Chinita? ¿Qué tal?
0: Yo bien, tranquila. Extrañándote también, Betito. Te veía ahí pasar a lo lejos y decía, ¿cómo has cambiado? Betito, ¿cómo has cambiado? Desde ese corte de look, tú cambiaste. Ese corte de pelo, cambiaste total. ¿Cómo jalan?
1: Como jalan, claro, por supuesto que, que se cortó las mechas, que estaba, bueno, en el Mundial estaba largo, el cabello largo, ahora con el estreno del Manchester City en la Premier League, se cortó, hizo un cambio de look, hizo un cambio totalmente renovado, se ha mochado prácticamente todo, está ahora pelón, pelado, así.
0: Pero
1: prácticamente...
0: él te copió, ¿ah? ¿Eh? O sea, tú te cortaste primero.
1: Es como darle un lapazo ahí en la frente, en la pelada, ¿no?
0: Oye, pero nadie podía creerlo, le han llamado a decir, ¿qué te pasa? ¿Estás loco? Has perdido una apuesta, le decían.
1: Fue muy viral, porque de hecho que se hizo... súper viral, imágenes, fotos, hizo hasta videollamada con Pep Guardiola, donde estaba en Manchester City. Bueno, finalmente Haaland ahora está pelado, así que
0: ahora sus seguidoras,
1: el año, ¿no?
0: Sus seguidoras a través de las redes, ¿has leído? Le están comentando, Haaland, ¿por qué? Y le ponen algunos ejemplos y él contesta todas, ¿sabes? Le dice, está muy bien, Haaland, me parece perfecto.
1: El vikingo pelón.
0: Sí, ya dejó de ser el vikingo ahora. Cuéntame, Betito, ¿cuál es lo nuevo de la información del fútbol?
1: Bueno, seguimos con la información aquí en Fútbol con Calle. Hoy, por supuesto, juega Sporting Cristal contra Sport Huancayo por los cuartos de final de la Copa de la Liga. Partido importante, pero también es un partido trascendental, no solo por el desarrollo de esta Copa de la Liga, porque es un torneo menor, es un torneo donde no se ha generado mucha expectativa, pero lo más importante para Cristal es empezar a terminar bien, por lo menos esta semana, porque ellos venían derrotados desde después del 3-1 contra Alianza Atlético de Sullana. Cristal se ha complicado muchísimo en el clausura, muchísimo se ha complicado, no viene ganando los partidos, viene perdiendo puntos importantes, y ahora hoy a las 3 de la tarde en el estadio Alberto Gallardo va a tener que jugar contra Sport Huancayo, donde la expectativa está para ver si es que Cristal clasifica las semis de este torneo. Y lo más importante es, a partir de este triunfo, si es que se da, empezar a construir unos buenos partidos en el clausura. Este domingo, por ejemplo, Cristal juega contra Sport Boys, que posiblemente, que es muy probable que se juegue en el Miguel Grau del Callao. Cristal tendría que empezar a tener, sobre todo, un buen partido, un buen juego, pero que también empezar a ganar, porque si Cristal no gana el partido, se complica contra Boys,
0: se queda fuera
1: porque la expectativa por parte de la gente, por parte de los hinchadas, de la hinchada, está en que Cristal gane, pero que también pueda jugar bien, de que Cristal pueda tener buenos rendimientos.
0: Tiene que recuperarse.
1: Tiene que recuperarse
0: sí o sí.
1: Y los que están un poco complicados son algunos de sus futbolistas, porque, por ejemplo, ayer se comunicó...
0: Mueve tu cablecito, discúlpame que te moleste, mi querido Betito, pero tu cablecito... Ahora sí, se emocionó.
1: Ahora sí.
0: Se emocionó, se puso triste porque...
1: El cable. No, lo que pasa es que ayer, por ejemplo, Cristal le comunicó de que dos futbolistas se habían lesionado. Uno de ellos es Jan Wisdom, que tiene una fractura, una luxación del codo, y el otro es Tábara, que también está un poco complicado y que se complica un poco por el tema de sus lesiones. Pero lo más importante y lo más fundamental es que Cristal puede empezar a terminar sus partidos buenos y que empiece a ganar. Es lo más importante, porque si Cristal no gana, Cristal se complica, puede pedir muchas cosas, o que se vaya el técnico, o que la gerencia pueda hacer un cambio total, o que finalmente Cristal pierda la oportunidad de poder ser campeón este año. Cristal en el clausura está súper complicado, está súper difícil, está muy alejado de lo que serían el ahorita mismo Deportivo Garcilaso, que está en el primer lugar con 13 puntos, y Cristal está en el sexto lugar con 10 unidades. Está súper, súper lejos por puntos y también claramente por rendimiento, ¿no? Cristal contra Huancayo hoy a las 3 de la tarde por el partido. de los cuartos de final.
0: Le deseamos lo mejor a Cristal y también al otro equipo.
1: Y también a Huancayo, ¿no?
0: Claro. Nosotros apoyamos a todos aquí.
1: A todos.
0: Si apoyamos hasta Jalan y tú te cortas el cabello como él, imagínate si no vamos a apoyar a nuestros equipos, amigo, por favor. Que viva el Cristal y que viva también Sport Huancayo.
1: Claro, Sport Huancayo contra Cristal hoy a las 3 de la tarde, partido único. Y bueno, si es que Cristal clasifica, será ya a las semifinales de la Listo. Copa del Link.
0: No se lo pierdan, toda esa información, ¿dónde la encuentran?
1: En Fútbol con Calle, en las redes sociales y también, por supuesto, en las intervenciones aquí en Radio La Calle Me Gusta.
0: Eso, mi Betito, Betito, estás invitado para llegar todos los días a la misma hora, por favor.
1: A las 10:40, hasta ahora, ¿no?
0: Por favor, Betito.
1: De repente ahí con la gente que está en el bus, yendo a la chamba, por ahí saliendo, reuniéndose.
0: Tú ven nomás, tú sabes que aquí te queremos, Betito, te queremos. Gracias, Betito. Fútbol con Calle regresa, ya saben, a las 6 de la tarde.
1: A las 7 de la mañana y a las 6 de la tarde. Perfecto. Con Fútbol con Calle.
0: Listo, claro. Betito. Besitos, Betito. Te queremos, Betito, pero
1: es
0: ahora...
1: Mutuo.
0: Pero ahora tenemos que seguir con nuestros Calle Delivery. Tienes el 936-325-484 para decirte helloncito.
2: ¿Qué tal, Chinita?
0: Amigo mío.
2: Saludos a Brian de acá de Ciudad Real, España.
0: ¡Ah, su qué rico!
2: El pedido sería... la canción Cobarde, Cobarde del maestro Andy Montañez.
0: Listo.
2: Saludos, Chinita.
0: Gracias a ti, amigo. Y suena tu canción porque estos son los Calle Delivery desde España. ¡Y olé! Llega esta canción para toda la gente que sabe de salsa, que sabe disfrutar de lo bueno y que sabe que por eso tiene que estar con Radio La Calle Me Gusta. 10:43, súbele ese volumen.

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1: China, aquí desde Tacna, siempre también presente para el gran show de Radio La Calle, los Calle Delivery. Y aquí desde Tacna, siempre escuchando la mejor radio salsera del Perú. Radio La Calle me gusta, mi Calle Delivery es Azuquita para el Café, en el Gran Combo de Puerto Rico.

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0: si pensaron que hoy día se acababan las celebraciones, pues se equivocan, porque hoy, que es 26 de agosto, también celebramos a todos aquellos hombres y mujeres que comienzan a personificar a distintas personas, a distintas cositas, porque es el día, ¿saben de qué? El Día Internacional del Actor y de la Actriz. Hoy celebramos esos hombres, esas mujeres que tienen un talento muy particular, que es ponerse en los zapatos de alguien más. Y de esa manera hacernos sentir, pero emociones que quizá quisiéramos nosotros saber en qué momento las podríamos usar, porque de verdad que cada vez que vemos una novela, vemos una película, vemos una obra de teatro, nos transformamos, nos vamos a un lado totalmente distinto, y esa es la capacidad que tiene el actor y la actriz de poderse trasladar a distintos escenarios. Así que felicidades a nuestros actores, a nuestras actrices de aquí de Lima, Perú, y de todo nuestro querido Perú, por supuesto, y del mundo entero. Gracias por regalarnos todo su arte. De verdad que nosotros tenemos artistas peruanos maravillosos. Un beso gigante para ellos. Que ese papel que tanto sueñan los actores, las actrices que recién están comenzando, se les dé, amigos míos. Crucen sus dedos y pongan lo mejor de ustedes. ¡Qué nervios, de verdad! Yo no me imagino pararme en un escenario y comenzar a actuar así, tipo María Mercedes. ¡No me sale, amigo! ¡No me sale! ¡Ni de la Soraya me sale! ¡No me sale! Pero felicidades a todos nuestros actores y nuestras actrices, y a todos los actores del mundo entero. 10 de la mañana con 56 minutos. Ahora sí, nos vamos. Elizabeth Uchina te dice gracias, pero no nos podemos ir sin nunca Ye Delivery más. Así que vamos a decirle helloucito. ¿Quién está por aquí? Hello, hello.
1: Hola, Chinita.
0: Amiga.
1: Ye Delivery es ¿por qué te vas con la misma gente?
0: Es buena la canción.
1: La calle me gusta.
0: Y por eso suena en los Calle Delivery de Radio La Calle. Nos reencontramos mañana, 7 en punto de la mañana. Ya no es necesario que te levantes tan tempranito, amigo mío, pero sí que disfrutes de buena salsa. Y para eso estamos nosotros. 7 de la mañana, mañana mismo arranca los Calle Delivery y toda nuestra programación. Ya sabes que estás

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En la calle, esta es la hora. 11:02.

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En La Calle, esta es la hora. 1:02.

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0: en la calle. Atención, un fuerte accidente auto.
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3 y 2. 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

0: que pasa en la calle. Atención, un fuerte accidente automovilístico.
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3: ¿Cómo están, muchachos? Buenas tardes, buenas tardes, buenas tardes para todo el mundo. Que es súper hermoso, 6 y 3 de la tarde en todo el país. Por supuesto, aquí seguimos activos con toda la información en Fútbol con Calle, con todo lo que está pasando en el torneo clausura, con todo lo que ha sucedido hace rato, por cierto, en la Copa de la Liga, porque Sporting Cristal ha clasificado a las semifinales del torneo, le ha ganado 4-1 a Sport Huancayo. Cristal clasificó a los cuartos de final de la Copa de la Liga. Y yo veo un tuit que ha publicado el equipo celeste donde dice: somos la fuerza ganadora. ¿Realmente somos la fuerza ganadora? Yo le pregunto, yo le hago esa pregunta. Muchachos, Cristal no ha hecho nada extraordinario. Cristal ha tenido una pésima temporada este año. Este torneo es un engaño, muchachos. Cristal necesita sí o sí tener un buen clausura y necesita sí o sí ganarle este domingo a Sport Boys. Cristal no tiene por qué emocionarse. Yo creo que toda la gente y el hincha serio y el hincha que realmente cree y sabe de que su equipo está mal, no tiene que emocionarse por este resultado, ni mucho menos alegrarse, porque esto es un espejismo. Esto es básicamente un torneo que no te da nada, un torneo que no te ofrece absolutamente nada, un torneo donde prácticamente está jugando a ver a lo que sale, pero finalmente la Copa de la Liga es un torneo menor, un torneo que no le da mucha expectativa y que además la única esperanza de Cristal es ganarle este domingo a Boys en lo que será el partido de la fecha, pero que también además necesita los puntos, porque Cristal sabe muy bien de que necesita ganar, porque si no se va a alejar muchísimo en el clausura, se va a alejar muchísimo Deportivo Garcilaso, se va a alejar muchísimo Alianza Lima y se van a alejar los demás. Cristal necesita empezar a ganar. Esta copa prácticamente no vale para nada y yo creo que un hincha serio sabe y muy bien de lo que estamos hablando. El objetivo de Cristal en esta temporada es por lo menos hacer un buen clausura. Y por ahora el equipo celeste está demasiado lejos, muy, muy, muy, muy lejos. De hecho, que mucha gente ha estado expresando sus comentarios, ha estado expresando sus opiniones de lo que ha sido este compromiso tras el triunfo de Cristal contra Sport Huancayo 4-1 por la Copa de la Liga. Pero sencillamente Cristal no ha hecho nada extraordinario, lo único que ha podido realizar es poder ganar un partido, prácticamente un partido de entrenamiento, un partido de práctica, porque Cristal tenía y era necesario, estaba obligado a poder conseguir el triunfo. Finalmente, el triunfo de Cristal 4-1 contra Sport Huancayo clasificó a las semifinales y mañana se va a definir el rival de Cristal en las semis de este torneo que básicamente se ha inventado este año y que finalmente se va a tener que disputar hasta el término del compromiso. Mañana, por ejemplo, ADT va a jugar contra Moquegua a las 3 de la tarde. El ganador de ese partido será el rival de Cristal en las semis de la Copa de la Liga. Después, el viernes empieza la fecha 7 del torneo clausura y finalmente el sábado continúa, por ejemplo, el partidazo de la fecha, Deportivo Garcilaso contra Alianza Lima a las 7 y media de la noche en Matute. Y el domingo también el partido Sport Boys contra Sporting Cristal en el Miguel Grau del Callao. Muchachos, aquí seguimos activos con toda la información de la Liga 1, aquí seguimos activos con toda la información del torneo clausura. Somos Fútbol con Calle, por supuesto, por la única radio que sabe de salsa, Radio La Calle Me Gusta.
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